Muy buenos días, mi muy buenos días, gente bonita. ¿Cómo está toda la gente bonita? Ya amaneció. Son las 6:04. Y bueno, aquí tenemos unas bonitas canciones en esta rica mañana. Así que vamos a ir con este bonito programa, como siempre, todas las mañanas. Con bonitas canciones. Y, ¿qué te parece si vamos a... con esta siguiente canción? Que dice así. Hoy no más. Una rica mañana para amanecer románticos.

0: El amor no tiene edad.
1: Una pregunta, Ida. ¿Tú crees que el amor no tiene edad?
0: Por supuesto que no tiene edad. A cualquier edad te puedes enamorar.
1: No, yo digo que si te puedes enamorar de una mujer ya menor que tú o una mujer
0: a
1: mayor que...
0: A cualquier edad.
1: A cualquiera.
0: El amor no tiene edad. Puede ser que te enamores siendo muy niño, como que te enamores...
1: Cuando uno está en la escuela, ¿verdad?
0: Así es. ¿No te enamoraste por ahí de alguna de tus compañeritas?
1: Bueno, yo pienso, de mi compañera sí, pero ya ves que hay maestras que hay muchos niños que se enamoran de la maestra. O niñas que se enamoran del maestro.
0: Así es, y eso pasa muy común. ¿Y por qué? Porque el niño ve en el adulto, en el maestro, como la perfección, ¿no? O sea, la persona que sabe todo lo que te está enseñando, pues ya la madurez que tiene, la responsabilidad que tiene, etcétera, etcétera. Entonces, muchas veces es lo que representa esa persona lo que hace que te enamores, ¿no? Por ahí dicen que una pareja que no se admire no puede funcionar. O sea, que siempre debe tener algo que admires en tu pareja. Bueno, ayer lancé una pregunta por ahí. Ya está lista la gente para hacerlo, para nuestros queridos amigos. ¿Cómo ves, José Luis?
1: Está bien. O sea, ¿qué, hay que preguntarles?
0: La pregunta fue, ¿cuál es la mentira más grande que dice una mujer o viceversa? ¿Cuál es la mentira más grande que dice el hombre? Para ti, ¿cuál es la mentira más grande que decimos las mujeres?
1: Ay, agarré el teléfono, no había agarrado el teléfono en todo el rato, hasta ahorita ya lo agarré.
0: Eso sí me hizo reír porque eso es muy reciente, o sea, eso es de ahora, ¿no? De las excusas de ahora. Bueno, eso para ti es. Vamos a ver qué opina por ahí, los amigos ahí que están conectados. Bueno, vamos a saludar, por supuesto, a todas las personas que ya están aquí en sintonía. Muchísimas gracias por acompañarnos en este viernes. Sí, ya es viernes para todos aquellos que aman y que llegue el viernes. Bueno, pues ya llegó su día favorito de la semana. Por aquí nuestra querida amiga Rita Silva ya está con nosotros. Dice, buenos días, Aide Hermoso y José Luis. ¿Cómo amanecieron? Y todos los conectados. Dorotea González dice, buenos días, Aide y José Luis. Que tengan un lindo fin de semana. Igualmente para ustedes, hermosas. Gracias por estar aquí. Gloria Maciel. Gabriel Ramírez, primo, buenos días, ¿qué tal? ¿Cómo estás? También por ahí saluda a todos. Y Liliana Maciel también saluda por aquí. Buenos días, ahí dijo José Luis. ¿Me pueden complacer con una canción? Te juro que te amo con los Terrícolas. Hoy nomás. Claro que sí, vamos a complacerte. Sergio Cepeda y saludos, muy buenos días, José Luis, ahí de Ramírez. Feliz fin de semana. Saludos para todos los amigos y enemigos, los conectados y los que estarán cayendo. Saludos. Yo iba a decir conectadas, pero me adelanté, es cayendo. Bueno, Rita Silva también saluda a los demás, a Leti, a Dorotea, a Patricia, a Elena, Arena, en fin, a todas nuestras amigas, Elvira, Angélica. Por ahí Gloria Maciel dice, ¿me puede complacer con la canción?
2: Atínale.
0: Con la canción de Rita y Juan Gutiérrez. Ok, sí, ya sé cuál es. Ahora sí. Martín Hernández aquí está con nosotros también ya. El primo ya se cayó. El muñeco. Liliana Maciel dice, sí existe el amor a primera vista. Yo quise a dos muchachos cuando tenía 14 años. Lo único que me dio pena decirles que me gustaban. Pues claro, en nuestros tiempos la mujer tenía que ser rogada, no rogona, ¿verdad? Lorena Gutiérrez también está aquí con nosotros ya. Dice, buenos días. Saluda a Rita, pero aquí está con nosotros. Bertín Hernández, gracias, ya lo mencioné, gracias, muñeco, por estar aquí.
1: A ver, Aida, ¿cómo está eso que se enamoró de dos al mismo tiempo?
0: ¿Cómo ves, Liliana? No, hombre, pícara la muchacha.
1: Ay.
0: Sí existe el amor a primera vista, dice ella. Yo quise a dos muchachos cuando tenía 14 años. Lo único que me dio pena decirles que me gustaban, pues obvio. Se lo guarda uno bien calladito, ¿verdad?
1: Estaría en tamamey.
0: Dice Martín, buenas noches, al fin los encontré, buenos días, prima, y José Luis.
1: Lo que pasa que, pues, no. Oye, Saída, es bien curioso, yo puse la alarma a las 5:15, ¿verdad?
0: Ajá.
1: Para, dije, me voy, me echo poquita agua en la cara, despierto y todo, y sonó mi alarma, ¿no? ¿Qué pasa con 5 minutos? Y esos 5 minutos se fueron 45, y ándale que levanto a las puras 5:55, dije... Bueno, pues, Y luego te llamé y no me contestaste, y ya dices tú.
0: No, pues llegué y nada, y pues no traía la llave. Ayer cambié de carro, acuérdate, para ir a la junta, y no, hombre, pues me fui volando. Dije, y en eso iba entrando tu llamada, y dije, José Luis se quedó dormido, ese seguro. Y pues lo bueno es que estoy vivo cerca. Socorrí a agarrar la llave de aquí, de cabina. Y bueno, pues es la razón de que estamos aquí un poquito tarde, pero bueno, no tanto, fueron dos minutos.
1: Un minuto.
0: Exacto.
1: Oye, Saida, una pregunta.
0: Dime. Pregúntame tú.
1: ¿Has tenido una fantasía?
0: ¿Una fantasía?
1: Sí.
0: ¿Qué tipo de fantasía?
1: No, yo no hablo de así como de ir a un lugar que nunca has conocido.
0: Uh-huh. Bueno, pues por eso te preguntaba qué tipo de fantasía. No, fíjate que no.
1: Yo sí tengo una fantasía.
0: ¿Sí? ¿Has estado en un lugar que no has estado?
1: Como Marruecos.
0: Ándale. Bueno, pues entonces esa es una ilusión.
1: Bueno, entonces me estoy equivocando. Estoy haciendo algo que no.
0: Tú tienes la ilusión de ir a Marruecos.
1: La ilusión, perdón, no.
0: Ok. Fantasía es cuando tú estás viendo algo que no, que es extraordinario y que no es.
1: Ándale.
0: Eso es una fantasía.
1: Ándale.
0: Bueno. Entonces tiene la ilusión de ir por ahí, alguna parte.
1: Sí.
0: Ok.
1: Es una ilusión.
0: Bueno, eso sí, como dicen por ahí, en mis fantasías está, o sea, te imaginas algo que no está sucediendo.
1: Te voy a decir por qué se me vino en la mente. Ajá. Ya ves que Miguel anda todo el tiempo fantaseando.
0: Ajá. ¿Qué?
1: No, yo nomás estoy diciendo.
0: No, pues...
1: Ya ahora sí te agarré de bajada.
0: Sí, la verdad sí, no sé cuáles son las fantasías de Miguel.
1: No, yo no digo, pues...
0: O sea, no sé por qué todo el tiempo anda fantaseando, dices tú. No lo capto. Luego me explicas con peras y manzanas. Bueno, feliz día para todos los que están aquí con nosotros, por supuesto. Gracias por estar aquí. Y bueno, repetimos la pregunta del día, la broma del día, porque vamos a divertirnos, por supuesto, escuchando cuál es la calificación que nos dan de mentirosas a las personas. Para ti, mujer, ¿cuál es la mentira más grande que el hombre dice? Una sola, ¿ok? Y para ti, hombre, ¿cuál es la mentira más grande que una mujer dice?
1: A ver, ¿la tuya, Ida?
0: La mentira más grande que un hombre dice para mí es que tú eres única.
1: Ándale. Tú eres la única.
0: Tú eres la única. No miro a nadie más. Eso.
1: Es ¿la única qué?
0: Es la única mentira que dicen porque, bueno, aparte, no, dicen muchísimas más. Pero sí, o sea, supuestamente eres el todo de alguien y pues... Es una mentira bien grande. Andan por ahí de picaflores y viendo a otras y etcétera, etcétera. Así que esa para mí es la mentira que dice más grande. Yo no tengo ojos para nadie más. Es lo mismo.
1: Bueno.
0: Bueno, pues ahí estaba. Vamos a ver, por aquí dice Rita. Buenos días, Gabriel Ramírez, Martín. Bueno, saluda aquí todos los caballeros ella. Así que gracias por estar aquí. Vámonos con la canción, la primera.
1: ¿Cuál era la que pidieron?
0: La de Gloria, no, primero Liliana, fue la primerita que nos pidió.
1: ¿Cuál pidió?
0: Y quiere la de, la de Te Juro Que Te Amo con los Terrícolas.
1: Ok.
0: Bueno, pues vamos a complacerla a ella, ya estamos aquí buscando tu canción, por supuesto, Liliana, gracias por estar aquí. Y bueno, gracias a todos los amigos que nos escuchan a través de la radio 91.3 FM, como Luis y Marta González, saluditos para ellos, están muy callados. No me gusta que estén tan callados, me gusta que por ahí se conecten, pero bueno, saluditos para ellas, para ellos, seguramente están ocupados. Y ya saben que se les extraña y se les aprecia. También por ahí saludos a Doña Rosita, a Mario, Miguel Orona, Nati Orona, a todos los que a través del 91.3 FM nos escuchan también por aquí en Sonoma y también a través de la aplicación KSBY sin estar aquí en vivo.

0: esa bonita canción de los Terrícolas, complaciendo a Liliana Maciel con ese tema. Y por ahí dice Liliana Maciel precisamente que por estar viendo dos, se quedó así como el de Dos Mujeres y un Camino, sin uno ni otro. El dos, en la novela Dos Mujeres y un Camino, el señor se quedaba sin ninguna de las dos, ¿no? Porque andaba con dos. Así Liliana le gustaban dos y se quedó sin ninguno.
1: ¿Con la canción del árbol es con Alberto Fragoso?
0: No, mi árbol Osvaldo Mendívil. Osvaldo Mendívil. La pidió Carla. Carla es su esposa, si no me equivoco. Como que yo recuerdo que mencionó que era el nombre de su esposa Carla. So presiento que Carla es su esposa. Y si no, pues aquí está también Osvaldo en sintonía. Carla, Osvaldo, ¿sí es cierto? ¿Los estoy yo ya casando a ustedes? Eso sí es una fantasía. Ahorita nos dicen. Bueno, saludos para todos los caballeros, dice Lorena por ahí. Jorge Aguilar, aquí está también con nosotros. Buenos días, amiga Ider Ramírez y José Luis Villalobos. Gracias por estar aquí, Jorge, bienvenido. Carla Armenta, pues es la que me pide, pueden ponerme la canción de Mi Árbol, de Osvaldo Mendívil, por favor. Claro que sí, ya la pues, estamos aquí poniendo en sintonía. También Lorena Gutiérrez, por ahí saluda a Dorotea. Y Jorge dice, me complacen con Corazón Grupo Locura. Si se puede, claro que sí. Claro que se puede, dice por ahí Ezequiel Peña, ¿no? vamos a ponerla, por supuesto. Dice Rita, si es verdad, Aida, el hombre no es para una sola. Si ve una guapa y echa a volar la imaginación, es la...
1: Ay, Aida, pues así.
0: Es la mentira típica.
1: La mentira típica de las mujeres son cuando dice, nomás ves a una mujer, a una escoba con falda y ya andas mirando.
0: No, eso no es una mentira, es una afirmación.
1: Ándale.
0: ¿Qué pasó? bueno, acuérdate, una mentira. A ver, hombres, caballeros, ¿cuál es la mentira más grande que dice una mujer, según ustedes? ¿Y cuál es para nosotras las mujeres? ¿Cuál es la mentira más grande que dice un hombre? Bueno, les contamos que ayer estuvimos por ahí en una junta, se los estuvimos anunciando, íbamos a tener un encuentro por ahí con todos los locutores de la radio y, por supuesto, el staff, ¿no? La mesa directiva. Y bueno, pues ahí estuvimos ayer, no fueron todos los locutores, obviamente, pero fuimos la mayoría. Uh-huh. Y pues ahí también hubo personas de la comunidad que fueron, asistieron a este evento, este foro, porque se les invitó a todos a asistir. La radio quería saber cuál era la opinión de ustedes, qué necesitaban, qué querían, cómo veían a la radio, si funcionaba o no funcionaba, en fin, todo lo que tuvieran que decir de la radio para ver hacia dónde íbamos, ¿no? O sea, qué podemos planear para los próximos años. Y bueno, pues, ¿tú qué experiencia te llevaste de la junta, José Luis? No tuve oportunidad.
1: Pues que todavía hay mucho por hacer, Aida, mucho uh-huh. por hacer, porque hay mucha gente que quizás mente les pregunta si has escuchado los programas de KZY, uh-huh. y hay muchos que dicen que no. Mucha gente.
0: Hay gente que aún no conoce la radio aquí en Sonoma. Pues uno de los puntos precisamente en lo que coincidimos todos fue cómo llegar a más gente, obvio, no solamente aquí a nivel local, sino a nivel regional. Y por qué no expandernos todavía mucho más hacia otras áreas con la antena FM. O sea, no, porque obviamente llegamos a todo el mundo a través de el internet.
1: Ajá.
0: A cualquier rincón del mundo que tenga internet, podemos llegar a ellos por ese medio. Sin embargo, con la antena FM, es todavía limitado, ¿no?
1: Fíjate, Ida, que tengo una bonita experiencia. Ajá. Vino una familia de México uh-huh. a Santa Rosa. Yo no los conozco, pero vinieron a ver a su hija uh-huh. y dicen que venían manejando de Santa Rosa para Sacramento.
0: Oh.
1: Y tienen que pasar por aquí, por Sonoma. Y que le pusieron al radio. Nunca esperaban escuchar que es
0: Uh-huh.
1: Es la forma que escucharon el programa de nosotros. El de la mañana, porque ajá. venían temprano. Entonces, hay mucha gente que sí lo está escuchando en su carro
0: ajá.
1: y también gente que lo escucha en la radio.
0: Por supuesto, de hecho, ayer estaban comentando que es mucha más la audiencia que escucha a través del 91.3 FM que la que se conecta en vivo. Uh-huh. Así que, pues sí, gracias a Dios estamos llegando a mucha gente y me da gusto que consideren también ya los programas en español, porque por ahí también era una de las opiniones que estaban dando. Gracias a todas las personas que llenaron las encuestas. Bueno, en total fueron 17, me parece, las encuestas que llenaron los hispanos. Cosa que de cosa que de 200, estamos hablando de una comunidad que es, pues mayormente, digamos que el 90 y tantos por ciento es anglosajona, la que escucha esta transmisión. Y sin embargo, el hecho de que 17 personas llenaran la encuesta en español, wow, te aseguro que muchas la llenaron en inglés, siendo hablando español.
1: Yeah.
0: Pero que de las personas que simplemente en español la llenaron, fueron 17 personas. Así que eso es un logro para nosotros, porque no se escuchaba antes la radio. Créanme que estamos llegando cada vez a más personas, y eso agradecemos mucho, pero mucho, al señor Miguel Orona, que siempre nos está haciendo promotor. Para los que no saben, por ahí a veces preguntan quién es Miguel Orona. Miguel Orona es nuestro promotor, lo volvemos a mencionar. Es el productor de este programa, porque él es el que trae los sponsors. A él le decimos, mira, fulano, sutano nos quedó de apoyar, y él va por ahí a platicar con ellos y informarles, darles más información de la radio, o de su parte también por ahí sale plática en los, o él busca plática, sacar plática por ahí en los negocios y apoya en la radio y bla, bla, bla. Así que definitivamente es un gran apoyo el señor Orona para nosotros.
1: Hubo una persona que estaba ahí junto con nosotros ahí en el grupo, que ya ves que hicieron 4 grupos, y estaba uno que tiene un negocio. Dice él que en la mañana le gusta el programa de la mañana.
0: Amanecer de mi tierra.
1: Porque empieza a escuchar música que él jamás había escuchado, pero a pesar de que no lo entiende todo, pero le gusta.
0: Ajá.
1: Dice que hay ritmos que lo hace bailar.
0: Claro.
1: Entonces eso lo hace que siga escuchando el programa.
0: Uh-huh.
1: Dice que hubo una otra persona que dijo, es que hay de gustos a gusto, Aida. Unas personas quieren escuchar jazz, música tranquila. Entonces, los programas tienen que variar para que haya algo diferente, algún sabor diferente.
0: Para gustos, para los colores y para el aroma, las flores. Efectivamente, no todos tenemos el mismo gusto. Y hay gente que disfruta la música de ritmo, la música para bailable o la música para bailar. Y hay quienes les gusta la música romántica, la música pausada, la música instrumental. Entonces, sí, definitivamente hay muchos gustos. Y sí, se conectan por ahí con nosotros. Yo hice esa pregunta. ¿Quién de todos los que estamos aquí en el grupo que a mí me tocó? Bueno, después platicamos más sobre esto. ¿Qué te parece si vamos con más música y después continuamos con más preguntas sobre...
1: Oh, claro que sí, Aida.
0: O pláticas sobre lo que tuvimos ayer en el foro. Por aquí le pregunta... Rita, a Lorena, que especifique cuál es la canción que quiere, porque puso Alma Mía. Entonces hay Alma Mía y hay Vida Mía. Así que si es Alma Mía la que tú quieres, Lore, por favor déjame saber con quién la quieres. Y Vida Mía es la que nos pidió Gloria Maciel. Así que aquí la tenemos con Juan Gutiérrez y Rita.
1: Hoy nomás.
0: Silva, nuestra querida amiga, aquí está esta canción. ¡Ay, ay, ay!

0: mía. Esa es la canción que acabamos de escuchar con Rita Silva y Juan Gutiérrez. Bueno, saluditos por ahí para Gloria Maciel, que fue quien nos la pidió. Saluditos para nuestros queridos amigos Juan Gutiérrez.
1: Hay que preguntarle si se están escuchando bien o está muy alto el volumen.
0: A ver, déjenos saber, por favor, cómo nos escuchan por ahí. Opiniones, recuerden que ustedes son los que...
1: los que llevan el control.
0: Hacen, exacto, los que nos hacen saber cómo va. Así que, bueno, saluditos por ahí, dice Jorge Aguilar. Hola, lindo viernes, amiga Rita Silva. Y bueno, por ahí están sin contestar, ¿qué pasó? Elena Anguiano por aquí también está con nosotros. Dice, buenos días, Don Chuy, Jesús Flores, Jesús Franco, Juan Gutiérrez, Jorge Aguilar, Kenneth. Bueno, a todos los caballeros por aquí está saludando nuestra amiga Elena Anguiano, que ya está aquí con nosotros, ya se cayó de la cama también. Leti Ceja, Osvaldo Mendívil, Rita Silva, María Ríos, aquí está, dice, hola, buenos días, bendiciones. Igualmente para ti, hermosa, ¿de dónde nos escuchas?
2: Yo quiero hacer una pregunta, Ira.
0: A ver, morrillo, dime.
2: ¿De que te dice dónde es? ¿Va a haber música hoy con estos muchachos?
0: Sí, va a haber música y más. Y si no, ahorita no lo va a confirmar o negar Martín Hernández, el muñeco que está por aquí en sintonía. También creo que Don Jesús ya está por aquí. No lo veo, pero por ahí ya lo estaban saludando varias. Así que vamos a ver si está por aquí con nosotros. Ahorita nos dice. Sí, aquí está. Don Jesús Flores ya está aquí con nosotros también. Así que nos confirma.
2: ¡Ah, ya llegó mi abuelito de México!
0: Ya llegó tu abuelito de México esta semana, desde el martes está aquí, así que pues ahí está recuperándose del cambio, no solamente climático que hay de allá, sino también...
1: El cambio de comida también.
0: De todo, es un cambio de bastante grande el que hay de México aquí. Cuando estás paseándote en México, estás disfrutando de comida, de gente, de libertad, de todo, y llegas aquí pues más encierro, más todo, entonces sí es mucho el cambio.
1: Ahí andaba en el mercado, andaba
0: Por este digo, allá no hay un solo día que no salgas a
1: caminar, a sí. Ver algo diferente, ¿verdad?
0: ¿Y cómo come uno, Dios mío? Leti Ceja, por ahí se me pueden complacer con la canción de Grupo Locura, Cara a Cara, porfis. Claro que sí, ya tenemos dos de Grupo Locura hoy, esta mañana, así que saluditos para los integrantes, hoy integrantes de Grupo Locura, porque pues lamentablemente ese grupo ya no sigue, sin embargo, ha sido un grupo que ha gustado mucho y tiene muchas canciones bonitas para ofrecernos, así que puedes buscarlo a través de YouTube y vas a encontrar Grupo Locura y ahí vas a encontrar... muchas de las canciones que ellos subieron a través de la página o la plataforma de YouTube.
1: De YouTube.
0: Bueno, saluditos por ahí. También para, por aquí vi a alguien más diferente. Ya se me fue.
1: Bueno, saluditos para toda la gente bonita que nos escucha de tu pueblo ahí de hoy. Nomás van a decir, oye, es como alguien me dijo, no es pueblo.
0: Es ciudad. Así es. Y justamente estábamos hablando de la cantidad de habitantes que hay.
1: Ajá.
0: Y estaba viendo que ayer me parece que estaba platicando con Elvira o antier. Estábamos platicando, antier fue. Y estábamos platicando de la cantidad de habitantes que hay en Chavinda. Entonces... llegamos a la conclusión de que puede haber que ahorita haya unos 12,000 habitantes, porque...
1: ¿Tantos?
0: En el 2022, que fue la última el último censo que pusieron por ahí en YouTube, en Google, había 10,000 habitantes, y más o menos era el 4% de incremento, ¿no? O sea, el 4% de crecimiento que tenía la población en 10 años. Entonces, le digo, pues si el 4% era hace esos años, ahorita pues, probablemente esté creciendo más, porque obviamente, ¿cómo crece el pueblo? No solamente crece porque personas de fuera vengan, sino porque los hijos crecen, se casan y pues van teniendo, tenemos familia, tenemos
1: una llamada.
0: Vámonos con la llamada, buenos días.
1: Buenos días.
3: Hola, buen día, ¿cómo amanecieron?
0: Mague, muy bien, ¿cómo estás tú?
3: Bien, bien, bendito Dios.
0: Gusto de escucharte. Mague, ¿cuál es la mentira más grande para ti que dice el hombre?
3: Sí, si el hombre usa la el te amo.
0: buena respuesta. ¿Te amo? Pues sí, es mentira.
3: Hay quienes, la mentira más grande que puedan decir.
0: Hay quienes tenemos esa experiencia.
3: Pues sí, es la peor mentira que pueda haber.
0: Así es, ¿sabes? Es que no es verdad, muchos hombres van por ahí diciendo te amo y no es cierto, ni siquiera saben lo que es el amor.
3: No es cierto, no saben ni qué es el amor ni nada. Te quiero mucho, pero pues te quiero como de retirar como 2 metros para allá.
0: O dime para qué me quieres, ¿no? También, te quiero mucho, pues, pero ¿para qué me quieres?
3: Eso sí, ay, no. Así es.
1: ¿Ya estás en la, en la escuela de los niños?
3: Sí, fíjate que me recorrieron mis vacaciones.
0: Ajá, es lo que te iba a decir. Te faltaban 2 semanas, ¿qué pasó?
3: Buenos días.
2: ¡Alguien se enfermó, Aida! ¡Alguien se enfermó!
0: ¿Tú crees, morrillo?
3: No, este morrillo no quiere entrar de vacaciones. No quiere venir a la guardería.
0: Eso.
3: Ay, no, sí, pues nos mandaron a hablar porque nos llega a supervisión y es de cuenta que pues tenemos que estar el grupo completo.
1: Ah, mira.
3: Entonces, por eso tenemos que estar aquí.
2: Pero te van a pagar doble, ¿ya?
3: Ojalá.
0: ¿Verdad?
3: También son mentiras grandes.
1: Otra mentira grande.
3: Otra mentira grande.
1: Ay, ay.
3: No, y no sé por qué se hicieron tanta mentira. Fíjate que mira, una de las cosas es que no me gusta mentir. A veces digo mentiras chiquitas, pero no me gusta mentir.
1: Ay, ¿tú se lo vas a creer?
0: Oh my God, una araña bien grande.
2: ¿Dónde?
0: Ahí, corre.
2: Pírate, pírate, yo la mato.
0: Por favor, morrillo, no te voy a picar. Está muy grande esa araña. Oh my God, se metió ya. ¿O no?
3: Ay, no, me abrió fobia de las arañas.
0: Ah, yo también. Y así. Se metió detrás acá de un. No. Ahí, por ahí.
3: Ya cayó. Yo de aquí.
0: Ya cayó la araña. Ay, acá anda el morrillo queriéndola matar y ya se le fue. Y la cosa que ya la siento acá en los pies. No, pues, no fregues. Yo creo que estuvo peor. Asustada.
3: Anda bailando el jarabe tapatío.
0: Ándale, escondida como estaba detrás de la. No tenía tanto miedo porque ahí podía ver cuando salía, pero acá ya la tumbó y ya no se sabe dónde se fue. Ya está.
3: Y nomás, ¿no? Y que si corren.
0: Ay, sí. Y más no, cuando se sienten, más cuando se sienten buscadas.
3: Sí,
0: yo veo, me toca por ahí una araña y le hablo a amigo a la carrera, córrele, un dragón, aquí está. Y dice, madre, es una arañita, digo, para mí es.
1: Oye, sí, una pregunta, si van ustedes a un lugar donde hay las iguanas, ¿saldrían corriendo ustedes?
0: Ay, pues claro. Con verlas nomás se siente pavor, pues imagínate. No, son.
3: Bueno, imagínate las patas así entre la espalda, ay, no, qué horror. Sí. Y la cabeza, ah.
0: Exactamente.
3: No. Así cuando pasa el tren, a veces bajan iguanas, fíjate.
0: Ay.
3: Se vienen, no sé, en el transporte del tren.
0: No, me asusté.
3: Vienen ahí bajando. Nos vemos ahorita. Sí, vienen bajando las iguanas.
2: ¡Adiós, que le vaya bien!
0: ¡Adiós, que le vaya bien! Dice el morrillo.
3: ¡Ay! Dice que muchas gracias. Que va a empezar el día.
0: Eso. Ya estás hablando. Ahora no te escondiste en el baño, Maggie.
3: No, ahora no. Aquí estoy.
2: Ahora ya no tiene vergüenza. Ahora no tiene vergüenza.
3: No, ahora no. Es que ahora. Ahorita yo como entro a las 8 de la mañana, así que tengo chance de hablar. Un rato ahí.
0: Eso sí.
1: Qué bueno.
3: Me da tiempo de estar.
1: Pues saludos a todas sus compañeras, a Mague. Saluditos a todos los niños que están ahí aguantándolos a ustedes. Y bueno, saluditos. Y bueno, son las 6:40. Mague, ¿alguna canción que quieras escuchar?
3: Quería ver si me ponía la de Te Extraño con el JRG.
1: ¿Otra vez?
3: No, esa es otra.
1: Ah, es otra.
3: Sí.

0: como la de Plebón, hijo, se me encantan las canciones que, la que las que canta él más las que le cantan de él, híjole,
1: la es verdad un, que sí,
2: con Juanito Cervantes
0: para este, sí, Juanito, oye, tiene una voz bien bonita.
1: Estoy de acuerdo contigo.
3: También. Yo también la no, canto.
1: ¿Tú también cantas las
3: canciones? Yo también.
1: ¿Las de canciones ver, de quién?
3: Ah, yo puedo cantar la de Plebón.
1: A ver, ¿cuál canta el Plebón?
0: A ver.
3: Ay, ya me pusieron nervioso.
1: Oh, pues, morrito, tú fuiste el que ofreciste
0: si no
1: cantar.
0: Me vas a querer, como yo quiero. Cántala.
2: Ándale.
1: Ándale, a ver.
3: Si no me vas a querer, como yo quiero, no me estés dando lata.
1: Ya sabía que iba a salir con algo así.
2: Si no, se lo voy a dar al perro, ¿verdad? ¿Eh? Ándale.
0: Pues sí, ay, no. Qué bárbaro.
2: Oh, ya, no, le estás, pero... ya le estás cambiando la letra tú a la canción del Plebón.
1: Sí, pues.
0: No, si dices, dice que se la va a dar al perro. ¿Verdad? Pues sí.
2: Bueno, Mague, gracias no, por llamar, de verdad que gracias, gracias. Y bueno.
1: Te vamos a poner tu canción ahorita, Mague.
0: Ándale, muy bien, y les mando un gran abrazote y que tengan un muy bonito día.
1: Bueno, igualmente
2: gracias,
1: para
2: Mague.
1: Ti.
0: Ya volví.
1: Bien,
3: con tanta
0: alegría.
1: Qué bueno. Hasta luego entonces, Mague, gracias.
0: Nos vemos.
1: Hasta luego.
0: Un abrazote.
1: Igualmente.
3: Bye.
1: Saludos bueno. Por ahí para, ya teníamos la canción, dice, no seas así, le dijeron a Mague porque interrumpió la canción, ¿eh? Vámonos con la canción, aquí está ya.
2: Aquí está, mi árbol.
1: Mi árbol con Osvaldo Mendívil, complaciendo a Carla Armenta, y por ahí todavía no tengo la respuesta, si es Carla, tu esposa... Osvaldo, bienvenida Carla.

0: Bueno, pues ahí tuvieron a Osvaldo Mendívil con esa bonita canción, Mi Árbol. Qué bonita canción, ¿eh? Y luego hizo el video y sentadito, recargadito ahí en el árbol. Qué bonito, ¿eh?
1: Así es. Y bueno, perdón porque nos están escuchando por ahí entre canciones hablar, y eso es una, dijo don Santos González, una gran...
0: Falta de respeto.
1: Es una falta de respeto.
0: Oye, ahí da una pregunta.
1: Ajá.
0: Espero que algún día venga Martín y nos arregle ese problemita de poder conectar el cable.
1: Ajá.
0: Y ya la gente ya no nos vamos a poder...

0: Pero escuchar, así que hay una disculpa porque
1: exacto,
0: estamos que... ahí, parecemos mercado, ¿verdad? Como alguien dijo, ¿verdad?
1: Por ahí alguien, una radioescucha dijo, no, eso parece mercado.
0: Tenemos una llamada, Ida.
1: Buenos días.
0: Buenos días.
2: Buenos días, ¿cómo estás, hijo Morrillo?
3: Buenos días.
1: Buenos días, Liliana, ¿qué tal?
2: Bien, aquí escuchando live, le digo, y pues ya ves, de los hombres sí es cierto, sí son algunos, son mentirosos, como dice Leticia Ceja.
1: ¿Cuál es la mentira más grande para ti que ellos dicen?
2: Pues la mentira más grande que te prometen que te van a amar para toda la vida y al último no es cierto.
1: Las primeras de cambio.
2: Yo tuve una mala experiencia con el papá de mi hijo, así me pasó.
1: A las primeras de cambio se les acaba el amor, ¿verdad?
2: Sí, te dicen, ay, eres el amor de mi vida, te hablan bonito, y ya después cuando estás con ellos son el alma de Judas.
1: Ándale. Dices por aquí, justamente pusiste un comentario que dice, cuando los hombres ven a una muchacha bonita, le echan piropos y le chiflan, ¿y a dónde vas? ¿Quieres que te acompañe a comprar el pan?
2: Sí, así me pasó con el esposo con el papá de mi hijo. Ajá. Que cuando yo llegué a la Walgreens, aquí a la Ryder, a la tienda de aquí de Concord, a comprar, un segundo le iba a agarrar yo una pasta de dientes y me dice, ¿cuál es la mejor crema para pintarse la barba y el bigote? Le digo, no sé.
0: Hoy no más. Te preguntó como si tú tuvieras bigote.
1: No, ¿sí fue? Le preguntó como si...
2: Ahí fue donde lo conocí.
1: O sea, fue la manera de acercarse a ella. Le preguntó como... fue la excusa que tomó. Como si ella supiera todo. Por ahí... bueno, hay más comentarios acerca de eso, pero ahorita vamos a leerlos. Dinos, Liliana, que... pues ya te complacimos con la canción. ¿Quieres otra canción?
2: Le pueden complacer una canción a mi hijo Andresito. La que sea, no importa la canción que a usted les guste.
1: Ok, pero ¿algún artista en especial que te guste?
2: Me gusta como la de Amigo, no sé quién la canta esa canción.
1: Roberto Carlos.
2: Sí, ajá.
1: Ok, claro que sí, vamos a buscártela por ahí, a escuchar, aunque sea un pedacito, porque es con la que se inicia el programa siempre. Sí, bueno, ahora no la pusiste.
0: Ahora no la puse.
1: Ya, es que ya sabíamos que le ibas a pedir. Ajá. Ok.
0: Bueno, gracias por llamarnos y bueno, ¿y cuál es tu mentira? A ver también la tuya,
1: la
0: también.
1: Mentira más grande que decimos las mujeres según tú, Liliana.
2: Ay, pues yo pienso que casi lo mismo, que según eres el amor de mi vida o a veces miras a alguien guapo y le echas el ojo.
1: Hoy no más.
0: ¿También?
2: No. Así como, ya ves, como cuando Adán y Eva, ya ves como la víbora la engañó.
1: Ajá.
2: Le decía que no comiera la fruta prohibida y siempre la comió primero ella, luego el esposo.
1: ¡Ya los acabaste! No, niña, pues así como que queremos amigas.
3: ¡Ay,
1: no! Pero, digo, perdón, ¿para qué queremos enemigas? Nos acabaste solita con eso.
0: No. Ándale, ay, ay, ay.
1: No, te digo.
0: Hay que tener cuidado con las víboras porque si no.
1: ¿Tú crees? Les llamo la culpa. No, pues. Pues gracias por llamar, Liliana.
0: Gracias, Liliana.
2: Ándale, pues.
0: Gracias.
1: Hasta luego.
0: Son las 6:50 y bueno, antes de irnos a unos cortes comerciales, Aida, hay que felicitar a todos los cumpleaños que están cumpliendo años en este bonito día.
1: Por supuesto, hoy viernes, mayo 15, para quien esté de cumpleaños, muchas felicidades, y para los que vayan a estar este fin de semana, como mi hermana que cumple años el domingo, muchas felicidades a todos los cumpleaños, que tengan un bonito día, un memorable día, y bueno, que los apapachen como se merecen.
0: Y bueno, vamos a unos cortes comerciales y regresamos.
4: ¿No? 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
0: 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Bueno, y regresamos con esta bonita canción, Aida, del grupo Locura.
1: Claro que sí, complaciendo a Jorge Aguilar, esto que se llama Corazón.
0: Y háganle como mi compañera Aida Ramírez. ¡Ah!

0: corazón.
1: Bueno, ahí
2: se llevó mi corazón. Corazón con Grupo Locura es lo que escuchábamos complaciendo a Jorge Aguilar por ahí. Tenemos algo muy bonito aquí que Pepe Araña nos cuenta por aquí. Dice, hola, y dijo José Luis, un fuerte abrazo. Les comento que el día de hoy celebramos en México el Día del Maestro. Quiero felicitar a todos mis compañeros maestros de la Universidad de Guadalajara, activos y jubilados que han sido formadores de la gran mayoría de los profesionales de tercera, de tres, la zona occidente del país.
1: Ajá.
2: Profesionales de la zona occidente del país. Parecía, como tiene el número tres, parecía que era de tercera, pero yo creo que es de la zona.
3: ¡Ay, él es maestro!
2: Él es maestro, Pepe Araña. Claro que sí, pues muchas felicidades para Pepe Araña, también para todos los maestros, también los de mi familia. Tengo por ahí varios que son maestros, mis sobrinos.
1: ¿La maestra Marta?
2: Dos de mis sobrinos. Para la maestra Marta, que también está aquí con nosotros en sintonía, dice justamente ella, saludos amigos y todas las personas que hacen posible este hermoso programa de Amanecer de mi Tierra. Gracias a usted, maestra, por estar aquí con nosotros. Muchas felicidades hoy en su día.
3: Ay, ya, tenemos una llamada.
2: A ver, vamos a contestar. Buenos días.
4: Buenos días, ¿cómo están?
2: Muy bien, ¿qué tal? ¿Cómo estás tú?
4: Bien, bien, gracias a Dios, aquí preparándonos para el fin de semana.
2: ¿Sí va a haber programa?
4: Para eso hablo. No va a haber, yo creo, porque el muchacho tiene un compromiso, va a tener unas pláticas, creo, va a ser padrino de primera comunión, creo.
2: Ajá.
4: Y yo, como me llovieron pedras el otro día, que andaba malo, y aún... aún sigo un poquillo todavía. Hey. Entonces, pues nos vamos a mejor a reservar un poquito porque el domingo, como le dijo Jesús, va a dar una kermés para...
1: ¿Y van a cantar ustedes allí, ¿no?
4: Sí, sí, vamos a invitar también por allá a varios. Uh-huh. Allá Jesús iba a invitar a uno, ya invité yo a otros, a Rafa Palencia, a Marta, a Juan Cervantes, a... y a Chelis Camacho. A Chelis Camacho no puede porque también anda malo. Uh-huh. Entonces, para invitar a todos los que están ahí escuchando y a ustedes incluso también, hasta si quieren venir el domingo, va a ser en un parque, se hace la kermés.
2: Ajá, sí nos había invitado ya, ¿sabes? Don Jesús, y por ahí también Liliana nos había informado de ese evento que es para recaudar fondos para el templo que se está levantando en Chavinda.
4: Es una capilla, más una capilla.
2: Okay, pues sí, nada más ocupamos la dirección y la más o menos el tiempo, o sea, a qué horas empieza la kermés para saber si, por lo menos de mi parte, para tantearle a ver si puedo acompañar ahí por ahí un rato.
4: Sí, usualmente, por lo regular, casi todo el tiempo empieza entre 10 de la mañana a 11 por ahí para adelante.
2: Ajá.
4: Hasta que ya decir casi el mes y el sol se va la gente, entonces pues les parece la llamada para invitarlos y pues avisarles que no hay Facebook Live ahora para que no nos van a andar buscando y nos van a resguardar un poquito por lo mismo, por eso de no contagiar a los demás y cuidarnos, pues más que nada también porque si la garganta pues tienen que reposar cuando andan enferma y no se puede.
2: No, de hecho pues la forzas y después no puedes cantar, entonces pues sí es muy importante cuidarla.
4: Sí, entonces por eso, entonces ahí están invitados todos cordialmente para los que gusten, ahí va a ser en el Parque de la Vitrola, que ya conocen,
1: okay.
4: Ahí en el Miro Home, así es de que a los que gusten ahí los esperamos y pues como les digo, va a haber cantantes de diferentes, así es de que para que escuchen diferentes voces.
3: ¡Ay, una pregunta!
4: Y también a Morrillo lo invitamos para que vaya y haga sus debuts a cantar ahí.
3: Yo que iba a preguntarte, ¿también voy a ir niños?
4: Sí, también. Y ahí vas a mirar a tu abuelito, a tu mamá. Yo creo que pienso que también va a tu mamá. Tu papá, pues no sé cuál, todo si todo no.
3: Mi papá no quiere ir.
4: No, yo sé, ya lo conozco. No lo dejan ir.
1: Ok. No.
4: Bueno, pues
1: gracias por la invitación.
4: Y ahí estamos entonces al corriente.
2: Pues gracias, primo Martín Hernández, el muñeco, llamándonos aquí para invitarnos a la kermés y por supuesto, pues para informarnos.
4: Feliz fin de semana para todos.
2: Gracias, Martín.
1: Gracias, Martín. Hasta luego. Bueno, gracias a Martín por darnos la información. Y bueno, casi ya son las 7 de la mañana ida, casi.
2: Ay, no.
1: Casi.
2: Devuélvame la hora que me va a dar.
1: Se ha ido tan rápido el tiempo.
2: Sí, pues.
1: Y bueno.
2: Bueno, así gracias que... Martín, el muñeco, Martín Hernández, el muñeco. Hoy no hay noches de desafío musical debido a que, pues, como escucharon, la voz no está al 100 todavía.
1: No, y va a haber.
2: Y, bueno, pues sí, el muchacho también cantó el viernes estando enfermo y el sábado ya no pudo cantar. KSVY Sonoma. Así que, bueno, pues saluditos para ellos y que se cuiden. Obviamente hay que estar bien, aunque como dice, yo creo que el muchacho ya está bien porque van a cantar el domingo. Así que, pues, qué bueno que están mejor. Por ahí Jorge Aguilar dice, a nosotros los hombres solo tienen que entendernos, jaja. O sea, ¿cuál es la mentira más grande, Jorge? ¿Cuál es la mentira más grande que para ti dicen las mujeres? ¿Y cuál es la mentira más grande que dicen los hombres para poderlos entender? Esa es la razón de la encuesta de hoy, es para saber cómo entenderlos.
1: Bueno, seguimos con la siguiente canción, Aida.
2: Claro que sí, vámonos entonces con esta que se llama...
1: Cara
2: a cara, complaciendo a Leti Ceja con Grupo Locura también.

0: Cara a cara con Grupo Locura. Hoy nomás
1: ahí. Qué bonita canción, la verdad que sí. Bueno, pues era la complacencia para Leti Ceja. Gracias a todos los que están en sintonía por ahí. Juanito Cervantes, Jesús Franco, Martín Hernández, Lorena Gutiérrez, Rita Silva, Liliana Maciel, Gloria Maciel, Dorotea González, Sergio Cepeda, Francisco Cepeda, Gabriel Ramírez, por ahí, ¿quién más?
0: Está Ani Balsi también, que Annie. Nos está escuchando en su casita ahí. Y bueno,
1: en Ciudad Guzmán,
0: ¿dónde
1: vive? En
0: Gómez Farías.
1: Gómez Farías, bueno. Por aquí también tenemos, dice, ya se me fue.
0: Está ahí diciendo Jesús Flores que si trae a los, ¿qué? A los tucas.
1: Ajá.
0: Así que Sergio quiere una mesa con bretita. Ahí éralo.
1: ¡Ándale!
2: ¡No quiere nada!
1: Así es, así que pues, don Jesús, obligado a traer a los tucas, ¿y qué creen? Pues los tucas vienen.
0: ¿Sí?
1: Sí.
0: ¡Ándale!
1: Jesús Flores por ahí, díselo, buenos días ahí, dijo, feliz viernes para toda la audiencia, así que don Jesús, pues ya denos la, confírmenos ahora sí ya cuáles son los grupos, porque yo no me quiero adelantar, tiene que ser usted. Francisco Cepeda por ahí dice, saludos para toda la audiencia del programa número uno de la radio Amanecer de mi Tierra, también les saludo a los locutores número uno de la radio, ahí dijo José Luis, muchísimas gracias, Francisco, ¿qué te tomas? gracias por estar aquí. También por ahí Martín dice, les encargo una canción del grupo Los Mendib y la canción se llama Te Amo y Te Amaré. Claro que sí, ya la apuntamos también por aquí. Y Jesús Flores dice, saludos, buenos días a todos los conectados aquí, pues está señalando a cada uno de ellos, o mencionando, perdón, a cada uno de los señores. También por ahí, seguimos esperando la respuesta de Lorena, pero no nos la dio, con quién quería la canción o cuál quería.
0: Alguien ya dijo que habían pedido una de Grupo Venus, Alma Mía, entonces que no se les fueran a olvidar.
1: Ok, entonces va a ser esa. Ok, saluditos también para Pati Jiménez. Buenos días, señora, y dijo José Luis. Dios los bendiga, excelente día. Gusto saludarlos y me hacen favor de complacerme con la canción La Falta, Le Falta, de Osvaldo Mendíbil, de Ciudad Obregón, Sonora. Claro que sí, vamos a buscártela y con mucho gusto vamos a complacerte. También por ahí, la canción Voy a pintar mi raya con Banda Arcángel. Gracias, es la que nos pide Dorotea el día de hoy. Y bueno, vámonos con esta entonces y continuamos con más.
0: Muchachón.
1: JLG es una canción que nos pidió Maque Núñez y con gusto le
0: compuso. ¿Es el viejón de Michoacán?
1: Por supuesto.
0: Hoy nomás, hasta ahorita.
1: No, pues.

0: Bueno, pues ahí está el viejón de Michoacán, JLG.
1: JLG es José Luis García, él es el viejón de Michoacán. Bueno, pues esa era la canción que Mague Núñez nos pidió. Saluditos para todos ellos. Saludos también por ahí para los que no hemos mencionado, pero que están aquí conectados con nosotros. Muchísimas gracias por siempre acompañarnos en este su programa Amanecer de mi Tierra, con José Luis Villalobos.
0: Y Aida Ramírez.
1: Sergio Cepeda nos pidió la canción también de Vuelve con el grupo Venus. También esa andábamos buscando a ver cuál era. Bueno, pues ya finalmente no la encontramos por ahí. No la pidió. Bueno, don Jesús ha estado dando pistas por ahí. Si no las han captado ustedes, pues es porque se han perdido. Pero ahí ya él ya está diciendo cuáles son los grupos que van a venir. Y uno de ellos, pues, él pidió una canción de los Tucas el otro día.
0: Ajá.
1: Hoy nos está pidiendo una de la Sonora Santanera.
0: Ándale.
1: El Noah. Así que, bueno, pues ya más claro ni el agua. Bueno, ahí está. La canción que nos pide es Noah, con Sonora Santanera. Vamos a complacerla enseguida, por supuesto. Pero antes tenemos ya aquí la canción que...
0: De Martín.
1: Martín Hernández, el muñeco, nos pidió. Y es la de Te Amo y Te Amaré con los Mendívil.
0: Hoy no más.

0: Bueno, pues ahí estuvo estos muchachones que cantan bien bonito de la familia Mendívil.
1: Así es.
0: Qué buena canción, ¿eh?
1: Los Mendívil, claro. Te amo y te amaré, complaciendo a Martín Hernández. Por ahí Dorotea González de la encuesta de hoy.
0: A ver.
1: ¿Cuál es la mentira más grande que los hombres dicen? O viceversa, ¿cuál es la mentira más grande que los hombres creen que decimos las mujeres? Bueno, pues dice Dorotea, la mentira de los hombres, eres la única mujer que quiero, pero eso es mentira.
2: ¡Es la única!
1: Eso es mentira. Ahorita los hombres no se fijan en los sentimientos de la mujer. Ahorita los hombres se fijan en el cuerpo de la mujer, no en los sentimientos. Ya nos acabaron, pues. ¿Qué tal?
0: Imagínate, si no tiene bonito cuerpo, pues, sí. Ya, pobrecitas, no las van a voltear ni a ver.
1: No, las ignoran por completo. Bueno, pues
0: yo pienso, Aida, que yo pienso, es mi punto de vista como hombre. Cuando hay un sentimiento, tú no te fijas en el cuerpo, te fijas más en el, ¿cómo se dice? En la forma que es la persona. Hay hombres que traen unas mujeronas tan bonitas y él tan feo, ¿sí me entiendes? Pero ella le vio algo bonito a él. No creo que le haya visto su cara bonita porque está horrible, ¿no? O también viceversa, ¿no? Ella está, bueno, no puedo decir que, ¿verdad?
1: Ajá.
0: Y también trae un hombre guapo. Entonces, algo el muchacho le habló, le vio algo bonito a ella.
1: Tenía labia, dicen por ahí. Bueno, recuerda que para amar a una persona necesitas conocerla. Entonces, obviamente, a veces en una amistad se va dando el conocimiento de ese ser humano y es como se enamora la persona. Pero siempre, siendo honesto, siempre para que te atraiga una persona es porque te gusta algo de esa persona, ya sea su físico, o la personalidad, la forma de caminar a veces, o por qué no también la forma de vestirse, de verse, de presentarse, ¿no? Siempre hay un atractivo primero y para que haya una conexión. Así que, bueno. Por ahí Rita Silva dice, mi mentira más típica es decir que te tengo solo a ti y no, hay cientos de vueltas, hay cientos de velitas encendidas, así que abusado.
0: Dale.
1: Ay, Rita, tenías que ser. Osvaldo Mendívil dice, bonita canción, amiga Rita Silva. Estamos hablando de que hace mucho rato salió la canción de Juan Gutiérrez y Rita. Por cierto, por ahí está un saludito de nuestro querido Juan Gutiérrez, saludándonos por ahí. Leti Ceja dice, ¿me pueden complacer con la canción? Oh, ya la pusimos, la de la cara a cara. Elenita Anguiano nos pide la de Joan Sebastián, claro que sí, ya la anotamos por aquí. También Jorge Aguilar está saludando por ahí a varios. Es que todos estos mensajes...
2: No tenemos una llamada, Ira.
1: A ver, vamos a contestar. Buenos días.
0: Buenos días.
1: Al aire.
3: Buenos días, saludos. Feliz viernes.
0: Ah, ¿Jorge?
1: Sí.
3: ¿Cómo estamos? Sí, habla Jorge.
1: Jorge Aguilar.
3: Buenos días, Aida, José Luis.
1: Muy buenos días, Jorge. ¿Qué tal? ¿Cómo estás?
3: Bien, por aquí disfrutando del mejor día de la semana, viernes.
1: Eso, otro que espera con ansia es el viernes.
3: Bueno, y escuchando por ahí, digo que no es polémica, pero por ahí José Luis es nuestro vocero para que nos defienda a los hombres, pero veo que por ahí se queda un poquito callado.
1: ¿Verdad?
0: No me...
1: A ver,
3: No, pero sí es razón, los hombres somos
0: somos un amor.
3: Para más, sí, somos un amor, simplemente hay que nos tratan bien y nos quedamos, nada, ¿no? Como creen. No, bueno, el motivo de mi llamada es para extenderle la invitación para este próximo sábado 23, donde tendremos un evento por acá en la ciudad de Hayward, en el mismo restaurante donde vinieron la otra vez, en restaurantes de Parma. Es una noche de compositores e intérpretes y por ahí pues ya se apuntó muchísima gente y mi llamada por el motivo para invitarles y ojalá puedan por acá venir a pasarla con nosotros un rato.
1: El sábado 23, ¿a partir de qué hora se empieza, Jorge?
3: De 5 de la tarde para adelante.
0: Ándale.
1: Sin límite de tiempo.
2: ¿También pueden ir a niños?
3: Sí, también es evento familiar, si viene por ahí el morrillo, por ahí le tendremos un dulce, para que se quede quieto y no hay problema.
0: ¡Andele!
1: Eso. Pero si le das dulces va a ser lo contrario, ay, porque...
2: ¡Que tenga mucha comida!
1: Ándale, eso sí, y acuérdate que es dragón, con que le tenga mucha comida.
3: Sí. Y bueno, aprovecho también para mandarle saludos a toda la audiencia, a ustedes, por ahí, a Leticia, a Sergio, a Maggie, a mi compañero Kenny, que no lo he visto por ahí.
0: Ahí anda el muchachón, ya.
3: Oh, por ahí anda.
0: Sí, ya anda repartiendo las galletas de animalito.
1: Ah, bueno, pero aquí con nosotros no ha llegado a traérnosla.
3: Sí, trae de animalito y de letras también.
0: Ándale. Ah, la sopa de letras.
1: Y las sopa de letras. ¿Las está armando qué?
3: Es el único hombre que cocina sin aceite. Ajá. Se cuida mucho.
1: Ah, caray, ¿con qué cocina entonces?
3: No sé cómo lo hace, pura agua, dice que el aceite está muy caro. Sí, bueno.
1: No, pues muchísimas gracias por llamar y por extendernos esa invitación, Jorge. Pues ojalá que la gente nos escuche, pase por ahí la voz. Y pues este próximo sábado 23 de mayo en el Park de Parmas Restaurant en Concord.
0: Bueno, yo tengo una pregunta para Jorge.
1: Ajá.
0: Jorge, esa vez que fuiste a tu país, ¿qué encontraste de nuevo? ¿O tenías mucho tiempo que no ibas?
3: Sí, ya tenía 21 años sin ir. Hace 21 años era un país muy complicado para ir de vacaciones. Era extremadamente muy peligroso. Sin embargo, esta vez que regresé es un país muy diferente, muy seguro, reconstruido, me refiero en carreteras, en todo lo que es de transporte, y es muy bonito, las playas muy turísticas, mucha construcción nueva. Entonces, lo recomiendo, es un país muy bonito, muy tropical. Más que yo vengo de un puerto que es turístico, creo que es como el tercer puerto de El Salvador que es más turístico, y sí, me la pasé muy bien, muy lindo, lo recomiendo, ojalá un día puedan ir por allá.
2: ¿Qué comidas tienen allá?
1: Pupusas, por supuesto.
3: La comida típica es la sopa de marisco,
0: ándale.
3: Pupusas, eso no puede faltar. Y la carne encebollada con arroz, frijoles, bien rico.
0: Wow, ya me está quedando el hambre.
3: Sí, hay de todo. Hay mucho, ahora hay muchos restaurantes internacionales en los puertos, y está muy padre para ir, lo recomiendo.
0: Bueno, ya saben, mi gente bonita, que pues El Salvador ya es un, como podemos decir, un nuevo país
1: seguro para
0: viajar. Así que invitados por parte de Jorge, porque pues él ha estado allá, y bueno, esperamos algún día viajar allá y conocer El Salvador. Gracias, Jorge.
3: Claro que sí, gracias a todos por ahí, saludos y que la pasen bien y un feliz fin de semana.
1: Gracias igualmente para ti, Jorge. Un abrazo.
0: Hasta luego, Jorge. Okay, bye.
1: Okay. Bueno, pues ahí estaba Jorge Aguilar. Ya saben, lo que se nos pasó, preguntarle si va a haber también música y más este domingo. Bueno, ya nos hará saber por aquí. Juan Gutiérrez dice, buenos días, Nina y José Luis. Saludos, feliz viernes para toda su audiencia. Que Dios los bendiga igualmente para ti, mi querido ahijado, el machín, Juan Gutiérrez. Por ahí Liliana Maciel dice, imagínate si estás cerca de una víbora, hasta se queda uno sin moverse. Por supuesto que sí, me preguntaba que si le tenía miedo a las arañas, favor. Liliana Maciel dice, ¿qué harían los hombres si no hubiera mujeres en el mundo? No, pues definitivamente no existían.
0: Ni tampoco los hombres.
1: Por eso, ¿qué harían los hombres si no hubiera mujeres?
0: Yo pensé que, ¿qué harían si los hombres no existiéramos? Pues no había mujeres.
1: No había, así, pues simplemente.
0: Tenemos
1: no había.
0: Otra llamada, Ida.
1: Vamos a contestar.
0: Buenos días.
4: Buenos días, ¿cómo están?
1: Muy bien, Sergio, ¿qué tal tú?
4: Soy Jesús.
1: ¡Ay, don Jesús! Ya tiro hoy la voz de Sergio.
2: ¡Abuelito! ¡Abuelito! ¡Ya llegaste!
1: ¿Qué me trajiste? Ya llegué. ¿Qué me trajiste? Va a empezar.
2: ¿Qué me trajiste? ¡Vamos!
1: Don Jesús.
4: Te traje un regalito ahí de una comida.
2: ¡Anda!
4: Lo que te gusta.
1: Como que no sabe de cuáles son sus debilidades del morrillo.
4: Así es. Sí, pues más que nada llamaba para, pues así rapidito, para no quitar mucho el tiempo, pues ya avisarles que ya tenemos listo para el día 20 de
1: junio.
4: El Día del Padre, celebrar el Día del Padre, ya saben que por aquí los esperamos en Concord. Y pues más que nada para eso, y también para avisarles que pues hoy no vamos a tener este programa, porque pues el muchacho anda tiene compromisos más que nada, y también pues como dice Martín, todavía no anda muy bien, entonces ya para el domingo ya parece que ya anda ya mejor, ¿verdad? Pero dice que ya al domingo va a andar mejor, y entonces pues los esperamos aquí en el Kermés de a beneficio de la Capilla del Sagrado Corazón de Chavinda, pues ahí para a seguir en los proyectos que están por allí. No sé si vieron ahí videos de donde estaba, pues que más que nada queremos pues a darle un buen avance, ¿verdad? Porque sí está muy bonita la capilla, y pues ya con su enjarrado, todo eso, pues ya va a quedar mucho mejor. Entonces, pues, poco a poco ahí invitamos a toda la gente que se venga aquí al Parque de la Detroit. Por ahí puse la dirección, es el 1351 Detroit Avenue. Okay, para okay. Si gustan, van a estar todos los muchachos ahí cantando el domingo, ya se les invitó y van a estar los muchachos y van a venir más a cantantes, va a venir el viejón, ya me dijo que sí, él sí venía. Pues ustedes, si Dios quiere, por acá nos vemos. A Martín ya invitó también a otros ahí, a Jorge Aguilar te le dije, me quedo de confirmar si Jorge Aguilar viene para acá. Y pues más que nada para eso, ¿verdad? Para por ahí puse unas pistas, ya ven que Sergio Cepeda dijo, si trae los tucas, yo aparto también la mesa desde ahorita. A ver, si es cierto.
1: Vamos a ver si es cierto, a ver, ya le apartó la mesa.
4: Ya está la mesa, ¿no? A ver si trae la gente, ¿verdad?
2: Y le pone la casilla adelante para que esté cerquita.
4: Sí, ¿verdad? Así es, sí, sí. Y pues ahí les dije las pistas, es que había un problemitas con los grupos de que pues me prometían que sí, algo así, salió el compromiso, entonces por eso estaba más que nada yo esperando a confirmar bien todos los grupos, y ya ahorita ya los tenemos confirmados, pues ahí ya, por ahí ya está la Cadetes de Linares, Sonora Santanera, Caminantes por Siempre, los Caminantes y los Tucas, así que pues.
1: Ahí están, Caminantes, Cadetes de Linares, Tucas y la Sonora Santanera.
4: Andale. Y pues los muchachos ahí.
1: Los 3M's, por supuesto, ahí van a estar también.
4: Claro que sí, por ahí aquí los esperamos y pues ya desde hoy pues yo pienso un poquito más, a una hora más ya pongo el promo. Ajá. Ya y se los mando a ustedes también para que ahí lo compartan, ¿verdad?
1: Claro que sí, con mucho gusto, don Jesús.
4: Okay. Muchas pues gracias más que nada.
1: Pues como y dice, el gabacho, welcome back to
0: bienvenido a la realidad.
4: La realidad, la verdad que sí es a veces dice uno, pero si fueron nomás solamente 15 días, pero no sé, el cambio sí es, sí lo nota uno el cambio, ¿verdad? Que a veces dice uno, ¿cómo vas a 15 días a notar cambio? Pero sí hay cambios, tanto de clima, tiempo. De tiempo, de horas de dormir, que no haya ni a qué hora me duermo, a qué hora me despierto, pero así es esto. Sí. Y pues, ya. Pero muy bien, gracias a todos y pues saludos ahí a todos, feliz fin de semana. Y pues los que gusten venir el domingo, por aquí nos vemos, ¿verdad?
0: Claro que sí, don Jesús.
1: Gracias, don Jesús. Pues pues gracias también por darnos la pista que faltaba por ahí de los grupos. Bueno, ya tenemos entonces a los que van a estar y pues estaremos promocionando, por supuesto, ahí ese evento para el Día del Padre.
0: Claro que sí.
4: Ándale, pues que estén bien y saludos a todos y feliz fin de semana.
1: Igualmente. Gracias, igualmente, don Jesús. Hasta luego. Bueno, pues un abrazo para don Jesús y para Elvira Flores. Gracias por estar aquí. Gracias a todas las personas que se están conectando por ahí. Saluditos a todos los que no hemos saludado. Bernardo Amador, María de Jesús Domínguez Bobadilla, Dorotea González. Ay, señor locutor, ¿cuál ha sido la mentira que ha dicho? A ver, Dorotea te pregunta.
0: Vamos con la canción, Aida. Son las 7:27 de la mañana y la canción se llama Venus, alma mía, para
1: Lorena Gutiérrez.
0: Hoy no más.

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3: Mexican food, claro que sí. Por ahí una pregunta que esta sí me hizo reír. A ver. Jesús se pasa, pues.
2: A ver, ¿qué
3: dice,
2: dijo?
3: Dice Don Chuy, o Jesús Flores, dice, una pregunta. Si la mujer es lo mejor, yo pienso que sí, pero ¿por qué Dios no tuvo una y el diablo tampoco? Espera, es raro, no se casaron. ¿Por qué?
2: Ajá, ¿por qué será?
3: ¿Qué tal? Ella nos acabó, pues.
2: Este... Es como decir el huevo y la gallina. ¿Quién nació primero, no?
3: Ahí está cañón, de veras. José Camacho dice, ahí dijo José Luis, gusto de verlos, saludos a todos los amigos conectados, les mando un abrazo, claro que sí, un abrazo para ti, José Luis Camacho, y por supuesto para Carmen, su esposa. Leti Ceja dice, hoy no más José Luis García, hoy no más José Luis García de Grupo Locura.
4: Puro tenemos Charinda. Una llamada.
3: A ver, vamos, buenos días, estás
2: buenos
3: al aire.
2: Días.
5: ¿Qué vole? ¡Buenos días, ternuritas!
3: ¡Buenos días! Se levantó de buena.
4: ¡Ay, ya llegó!
5: Ah, ahora sí se acabó la plática. No. Siquiera déjame hablar tantito.
3: Por favor, borrillo, cállate ahorita.
5: Pues sí, ya denle el chupón ahí para que no esté ahí diciendo que tiene hambre. Ya no, ya no puede uno hablar porque luego le salen a uno con su batea.
3: Le voy a pasar el celular para que se entretenga.
2: ¿Verdad?
5: Sí. ¿Así? Otra cosa, para echarlos a perder con el celular.
4: ¡Ay, no!
3: Hombre, no me...
5: Sí, la nueva juventud, nueva juventud es lo que tiene. Con el celular nos echan a perder. Oye, ya no hay padres buenos.
3: No
5: sí.
3: Me agradezcas. Yo quería entrar aquí apoyar a ti, que se vaya el retiro.
5: No, pues ahí ponle una de estas, ¿cómo se llama? Las galletas que tenían ayer ahí.
3: ¿Cuáles
5: dale
3: tenías?
5: Galletas para que se atarrague el cabo, pues ni come galletas.
2: Ay, galletas de animalito.
5: Parece que anda jajando.
3: ¿Qué tal, eh?
5: Y no. Saluditos a todos. Por ahí oí a don Jesús y sí, se la aventó buena, se la aventó buena el diablo, no fue tarugo. Sí, nada de tarugo, pero bueno, no vamos a llegar en detalles, pero en realidad es una competencia como Chivas América. Sin los hombres no hay mujeres, sin mujeres no hay hombres. Y venimos, acuérdense que venimos de una mujer, pero también, válgame la redundancia, qué complicadas son a veces.
3: Eso, como dijo por ahí.
5: También uno, pero ay, Dios de mi vida, también a veces sí se pasan, dijo el otro.
3: Oye, a propósito, ya que estás sincerándote, ¿cuál es la mentira más grande que tú dices?
5: No, pues la más grande no la recuerdo. La acabo de decir hace ratito.
3: No, pues ya me di cuenta.
5: Oh, pues hombre, es que ustedes meten aguja por sacar hebra. Sí, no, sí, ya los conozco.
3: ¿Qué tal?
5: Sí. Ayer me llevé a José Luis al café para platicar, para cotorrear, para relajarse uno. No. Definitivamente no tiene salvación ese cristiano.
2: ¿Gorra de qué?
5: No. Haz de cuenta que están sacando el pulque con un alacate allá en el pueblo, se traga el café, no le hace que se queme.
2: Oye, déjame decirte, ahora el que se lo tomó el café rápido fuiste tú.
5: No, mi niño, no, si se oía, y luego ahí le estoy platicando y ignorándome. Ay, no hay otra cosa que me cae mal que lo ignoren a uno y que lo dejen a uno en visto. Dije, larga ese mendigo teléfono, hasta parece que, álgame Dios. Ahora sí me va a dar la menopausia.
2: Eso.
3: Oye, fíjate qué diferencia, porque José Luis me estuvo platicando de la charla que tuvo contigo y al contrario, tú estás puras quejas y él en cambio bien emocionado de, no hombre, Miguel me dijo esto y esto, otro más aquello, ¿qué tal, eh?
5: Yo, ¿qué hubo? Si la maliciaste bien, ¿verdad? Ahí está la mentira. Ah,
3: favorito de la semana, pues.
5: Oh, bueno, no nomás, no nomás el mío, de muchos también, y de muchas. Ya nomás, nomás queda el dicho, hombre, nomás queda el dicho, ustedes no se aburran.
2: No, y...
5: sí. No, no, sí, nos pasamos una charla buena, José Luis y yo. Yo nomás por estarles diciendo, dije, a ver si la captan, la mendiga mentira, pero ya veo que están bien emocionados.
2: Ay, ay, ay.
3: Oh, pues.
5: Sí, saluditos, cuídense, ahí estamos, vamos ahorita rumbo para, casi ser llegando a Napa, acá por la Loba, el Valley Road, vamos a extinguir el fuego, a cortar una propiedad grande de zacates, para que si haya incendios no lleguen los incendios tan cerca de la casa.
2: Así es.
3: Bueno, pues
5: y vamos rumbo acá por la Loba al Valley Road. Saluditos, por aquí va el machetero, saluditos para Nelson Martínez, para Erlindo, el carnicero.
2: Los mejores chicharrones.
5: Para todos los... No, y sí, se los hace buenos, los chicharrones y las carnitas. Lástima que nomás le quedaste mal.
2: No, yo no, ya sabes que...
3: Bueno, no vamos a entrar en...
5: No se preocupen, no. Ahora sí, ahí nos vemos, ya salió la cría, esta la debajo ahí. ¡Oh, adiós, que les vaya bien, bye, bye!
4: Papi, no te vayas, espérate.
2: Y ya, le cortó.
3: Bueno, pues ahí estaban. Saluditos para Kenneth, finalmente ya está aquí con nosotros. Él ayer nos asustó porque dijo que cuál de todas, que si era privada o pública la mentira que hacían. Así que estoy esperando la
2: respuesta
3: de él. A ver, Kenneth, ¿cuál es la mentira más grande que tú consideras que las mujeres decimos?
2: Dice Elena Anguiano, como dijo Miguel, se acabó la plática.
3: Bueno, saluditos por ahí para Leticia Ceja, dice ahí nomás José Luis García de Grupo Locura, puro Chavinda Bravo. Ese es cuando estábamos escuchando la voz de Jorge, y también Jorge comentaba la voz de mi gran amigo y compañero Chelis, y Dios quiere pronto está con nosotros en música y más. También por ahí Ani Balsis dice, yo quisiera que me pudieran complacer con una canción, si es posible, se llama Quiero Saber de Ti, con Los Inquietos del Vallenato. Un cachito, porque es una canción muy larga, pero muy bonita. Si la pudieran poner, por favor, un abrazo fuerte a los mejores locutores. Muchísimas gracias, Anis. Bienvenida.
2: Ahí está su canción. Los Inquietos, Quiero Saber de Ti, hoy nomás.

0: Bueno, vámonos con otro pedacito de la que sigue y esta es la de...
1: Grupo Venus para Sergio Cepeda. Y la canción muy bonita, ¿eh?
0: Muy bonita, sí.
1: Hoy nomás, Sergio. ¿Dónde andas, Vali?

0: Y esta canción nos la pidió Elena Anguiano.
1: ¡Ay, ay, ay! Hoy el nomás. Pirata de Joan Sebastián, un trocito también, por lo menos. Dorotea González dice, los hombres son como el diabetes, se controla pero no se cura.
0: Dale.

0: Hablando de mentiras, dice por ahí Rita, que ya se les acabó la popularidad a Sergio y a ella porque no los complacimos. ¿Cómo andale, creen, hombre? No. No. Dice, me muero de coraje, él la pidió después, o sea, porque habíamos puesto primero la de Sergio y después la de ella. Y luego también por ahí dice que está haciendo berrinche.
1: Ándale, que se tire en el suelo.
0: Aquí andamos, Vali, muchas gracias, dice Sergio, cuando preguntabas que dónde andaba. El viejón de Michoacán dice, hoy nomás, qué chula de canción del grupo Venus. Dice Rita Silva, ya no voy a emocionarme, estoy en huelga. Elena Guiano, menos plática y más música, no me pusieron mi canción. Pues ya, estuvimos tratando de complacer por ahí algunas, aunque sea un ratito. Así que no se vayan, dice, ya me voy, estoy enojada y me dura 24 horas el cortisol.
1: Ándale.
0: Otra mentira bien grande, pues. El viejón de Michoacán, feliz fin de semana para todos y todas. Nos escuchamos el lunes primero, Dios. Como que el lunes y luego no vas a tener programa. José Luis García por ahí, los domingos, está enrolados a partir más o menos de las 6 de la tarde, creo, pero a veces me cambian el horario. Bueno, no sé ni qué horario tienen ya, pero bueno. Dice el viejón de Michoacán, tienes tiempo para recuperarte, Rita. El lunes vas a estar como nueva. Bueno, Chito Bonito dice, buenos días, amigo locutor, saludos. ¿Quién es Chito Bonito?
2: Chito Buenroso.
0: ¿Chito Bonito es Chito Buenroso?
1: Chito, no sé.
0: Ah, pues dice Chito Bonito.
1: Saludos para Freddy Montenegro también,
0: que Leticia está ahí de Hierros.

0: este bonito dice: me puedes complacer con mi gran amor del grupo Lins, por favor, amigo locutor. Pues lamentablemente ya no alcanzamos, se nos ha acabado el tiempo. Pero gracias, gracias así a todos por estar aquí, por aguantar la ahora sí que las bromas y por aguantar no ponerle su canción en el momento que la pedimos. Yo sé que es puro cotorreo de Rita, ya sabe que ella es nuestra favorita, igual que todas las demás. Así que todos muchísimas gracias, por supuesto que sí. Gracias por bromear aquí con nosotros, por darnos su calificación de las mentiras.
1: ¿De las mentiras?
0: Por mentirnos una vez más, porque por ahí pusieron mentiras, ¿no? Pero bueno, gracias, gracias a todos. Los esperamos, bueno, ojalá que el domingo pueda asistir mucha gente por ahí al Parque Mido de Concord. Y a partir más o menos de las 11 de la mañana, dijo por ahí don Jesús, pues se les espera para esa kermés, para apoyar a esa causa, a esa noble causa de la construcción del templo por ahí, así que, o la capilla.
1: De Chavinda,
0: Michoacán. Bueno, pues muchas gracias a todas, que tengan un excelente fin de semana. Si Dios nos lo permite, nos volvemos a encontrar nuevamente el próximo lunes en otro Amanecer de mi tierra.
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0: Dice el viejo de Michoacán, que claro que sí, vamos a tener programa y los esperamos enrolados. Gracias. Kenneth Miranda por ahí también no nos dio la mentira más grande que él considera, la de la mujer, ni tampoco la del hombre. Patricia Reyes Madrigal, que tengan un excelente día para todos ustedes. Bendiciones. Osvaldo Mendíbil, cuídense mucho. Bendiciones hasta el lunes, primero Dios. Y bueno, por ahí nos pidieron muchas canciones de Osvaldo Mendíbil. Gracias a todas, a Patti Jiménez, a Carla Armenta, a por ahí también Marichuy. Gracias por todas las canciones que nos pidieron de él. Pero ya tenemos que irnos, no pudimos complacerles. Que Dios los bendiga.
1: Hasta luego, mi gente bonita. Saludos y buenos días.